0: Es esto amor. Cae.
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0: Razón de vivir. Marcela Eijo.
1: Con datos de nuestros equipos, informamos la temperatura actual. 6 grados, 6 décimas.
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Y tienes que aprender a ocuparte de la casa, que serás una mujer. Para que seas buena esposa y no envejezcas sola en la cama y la cocina, has de saber alegrar a tu marido y cuidar a cada hijo que te atrapa tu destino, que has de ser madre.

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0: Caperucita, Ismael Serrano.
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0: Yo vivo en una ciudad. Fabiana Cantilo.
1: La 96 le anuncia la temperatura en Santa Rosa.
2: 6 grados 9 décimas.
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0: ¿qué puedo pedir? La Oreja de Van Gogh.
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0: Nueva samba para mi tierra. Lito Nevia.
1: Una información permanente de la 96. Temperatura actual, 6 grados, 9 décimas.
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1: Usted se informa. Reiteramos la temperatura de la 96. 6 grados, 9 décimas.
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1: 22 y 9 minutos.
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0: como una ola. Diego Torres.
1: Durante las 24 horas, la 96 comunica la temperatura actual. 6 grados, 2 décimas.
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0: por el Boulevard de los Sueños Rotos. Joaquín Sabina.
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0: como te deseo, Maná.
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0: La temperatura en Santa Rosa, una información de la 96. 6 grados, 2 décimas.
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0: La Muralla Verde, Los Enanitos Verdes.
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0: Mi tierra, Gloria Estefan.
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2: Una información permanente de la 96. Temperatura actual, 7 grados, 4 décimas. 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

0: Nada es como fue. Suéter.
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0: un servicio permanente de la 96.
1: 23:07.

0: Secreta Mujer, Joan Manuel Serrat.
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0: Una información constante de FM La 96. Temperatura en Santa Rosa, 5 grados, 7 décimas.
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0: No seas insegura, Kevin Johansen.
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0: Barco a Venus. Mecano.
1: Informa la 96, temperatura actual 7 grados 4 décimas.
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0: La carcajada. Amanda Miguel.
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0: Tonada del viejo amor. Mercedes Sosa.
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0: El Loco, José Luis Rodríguez.
1: Informa la 96, temperatura actual 5 grados, una décima.

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0: Peces de Ciudad, Ana Belén.
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0: cuando todo se acabe. Ilona.
1: La 96 le informa la temperatura en Santa Rosa. 4 grados, 3 décimas.

0: Viajes y Melancolía, Carmen París.
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0: Punto de partida. Rocío Jurado.
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0: En el reloj de la 96 es la hora
1: 0:56 minutos.

0: siglo XXI. Luis Eduardo Aute.
1: Con datos propios, la 96 informa la actual temperatura. 4 grados, una décima.
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0: Hacelo por mí. Ataque 77.
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0: Cosas Imposibles. Gustavo Cerati.
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0: en el país de la libertad, León Gieco.
1: Temperatura actual en Santa Rosa, datos de la 96.
2: 4 grados, una décima.
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3: No lo vieron a Molina, que no pisa más el bar. ¿Dónde está la gran muñeca que no trilla el bulevar? Esta noche es de recuerdos, este brindis por Pierrot. Volverás, Mario Benítez.

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2: Brindis por Perrot. Jaime Ross.
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0: para verte feliz, Jairo.
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0: Monotonía. Mimi Maura.
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0: golpes. Hit. Un servicio permanente de la 96. Temperatura actual.
1: 4 grados, 3 décimas.

0: porque somos algo más.
1: Algo más. La quinta estación.
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0: Respirando la Luna, Ricardo Montaner.
1: Una información constante de FM La 96. Temperatura en Santa Rosa, 4 grados, una décima. 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

0: Uno, los dos. Miranda.
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0: Dos cristales. La oreja de Van Gogh.
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0: La Navidad de Luis. León Gieco.
1: Siempre en la 96, la información de la temperatura en Santa Rosa. 4 grados, 3 décimas.
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1: Me voy, Isabel Pantoja.

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0: Una información permanente de la 96. Temperatura actual, 4 grados, 3 décimas.
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0: Rosemary, Andrés Calamaro.
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0: La tarde que te amé. Alfredo Casero.
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0: ¿A dónde te vas? Emanuel Ortega.
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0: cosméticos.
1: Temperatura actual en Santa Rosa, datos de la 96.
2: 4 grados, 5 décimas.
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0: Entre flores. Efecto mariposa.
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0: Te quiero con Sandra Mianovic, Celeste Carballo.
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0: Yo renaceré, David Bolzoni.
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0: Hasta que me olvides. Luis Miguel.
1: Durante las 24 horas, la 96 comunica la temperatura actual. 4 grados, 8 décimas.

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0: un servicio permanente de la 96.
1: 3:47.

0: contra vientos y mareas. Seguían.
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0: Jamás estuve aquí, Mimi Maura.
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A cada instante durante las 24 horas, la 96 informa la temperatura actual. 5 grados, una décima.

0: Solo un gigoló cae.
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0: Sin tu amor, Sandra Mianovich.
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0: nos siguen pegando abajo. Charly García.
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0: Mañana, Luis Jara.
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0: Pienso en ti, Axel Fernando.
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2: 4 y 18 minutos.

A cada instante durante las 24 horas, la 96 informa la temperatura actual. 5 grados, 2 décimas. 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

0: Siento, Alejandro Fernández.
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0: nada más preciado. Fito Páez.
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0: En nuestra ciudad, la 96 comunica la temperatura.
1: 5 grados, 2 décimas.
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0: Te llamo a gritos, Rosario.
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0: siempre puedes olvidar. Charly García.
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0: ¿Qué ves? Alejandro Lerner.
1: Un servicio permanente de la 96. Temperatura actual.
2: 5 grados, 5 décimas.
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0: mientes también, sin bandera.
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0: problemas ya.
1: No quiero saber. Serena.
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1: A puro dolor. Son by four.
2: Con datos propios, la 96 informa la actual temperatura. 5 grados, 5 décimas.

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1: ¿Qué tal, amigos? ¿Cómo están? Soy Marcos Yunas y estoy encantado de poderles presentar mi nuevo sencillo Rosas sin Espinas, que canto a dúo con mi amigo Paolo Menewilsi. Espero y estoy seguro que será de vuestro agrado. Un abrazo grande. 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Chao.

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Hola, Silvia, ¿dormías? Discúlpame que llame a estas horas, chiquita, pero necesitaba decirte que...

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0: Dime. Hola. Hola, Silvia. Hola.
1: ¿Qué pasó?
2: Se durmió.
1: ¿Y cómo se durmió?
2: Debe haber cerrado los ojos primero. Sí, te disculpo. Olvídalo. No hay problema, Roberto. No, devuélveme el dinero cuando quieras, hermano. No lo preciso ahora. Ok, Roberto. De nada, Roberto. Igualmente, Roberto. Chao, Roberto, chao.
1: ¿Quién era? Roberto.
2: Hizo la llave. 2, 5, 3... 28. ¿No está el 28?
1: Ay, Daniel. 2 y 8.
2: 2, 8, 3, 11. No está el 11 tampoco.
1: 6 y 5.
2: 6, 5, 3, 9. Me llevo uno.

0: ¿Eh? Ah, disculpe, señora. ¿Podría hablar con su hija, por favor? Sí, muchas gracias, señora. Igualmente, señora. Saludos a su señora, a su marido.
1: Hola, Silvia.
2: Discúlpame, ya no reñiremos más. Toda la culpa fue mía, no volverá a ocurrir. No, no.
1: No, no, no.
2: Seguro.
1: No, y bueno, flaca,
2: perdóname.
1: Sí, querido. Sí, querido. Sí, querido. Sí, querido. Lo que yo te decía antes es que yo te amo.
2: Sí, querida. Sí, querida. Sí, querida.
1: Lo que yo trataba de decirte es que te amo.
3: Hola,
1: te amo.
3: Hola,
1: hola, sí. No, lo que pasa es que yo no te escucho un car... Hola. ¿Cómo dice, señor? No, corte, señor. Está ligado. Está ligado.
2: Te amo.
1: No, señor, no se lo digo a usted. ¿Podría cortar, por favor? Oiga, no sea idiota. No, no te lo decía vos, no seas idiota. Ahora te lo decía vos. No, señor, no se lo decía a usted. Te decía que ya no rendiremos más, imbécil. Que ahora vamos a estar más fuertes que nunca. Que ya nadie se va a interponer entre nosotros. ¡Corte, señor!
4: 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Sea breve.
5: Se agarraba cada tranca.
4: Doctor.
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0: 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Temperatura actual.
1: 5 grados, 2 décimas.

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0: Tú eres mía, Pablo Herrera.
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0: Alacrán, Resaca, Fito Páez.
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1: A cada instante, durante las 24 horas, la 96 informa la temperatura actual. 4 grados, 8 décimas.
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0: La última noche. José Feliciano.
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0: haciendo cola para nacer. Divididos.
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0: Crónicas, Los Nocheros.
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0: dime tu nombre, Facundo Monti.
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0: La temperatura, último registro de FM La 96.
1: 4 grados, una décima. 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

0: tu amor por siempre. Axel Fernando.
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0: Victoria Barracón, en vivo, Jaime Ross.
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0: Unicornio, Silvio Rodríguez.
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0: Hoy, Callejeros.
1: Una información permanente de la 96. Temperatura actual, 4 grados, una décima.
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Te extraño, te olvido, te amo. Ricky Martin. Hay cosas que nunca se olvidan. Regresan en la frecuencia latina.

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1: Te habla Gerardo Peirano para la 96 Radio Latina. Un beso enorme para todas las chicas y chicos que están escuchando. Sigan escuchando la radio y les dejo este tema nuevo para ustedes.

0: Déjate llevar, Ricky Martin.
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1: La temperatura, último registro de FM La 96.
2: 3 grados, una décima.
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0: En el reloj de la 96 es la hora
1: 7:05.
2: 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Decir que Jesús es más que 5 letras formando un nombre. 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

0: Jesús, verbo, no sustantivo. Ricardo Arjona.
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2: De regreso, mira.
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3: No quiero perderte, mujer del río.

0: Río Marrón, Juan Carlos Baglietto.
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0: Ahora, Alberto Plaza.
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3: La 96 le anuncia la temperatura en Santa Rosa.
4: 2 grados, 4 décimas. Sobre cero.
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0: De alguna manera, en vivo, Luis Eduardo Aute.
1: La hora, un servicio de la 96.
2: 7:28 minutos.

0: Motivos. Rola Bogan.
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0: canción urgente para Nicaragua. Silvio Rodríguez.
1: La 96 le informa a cada instante la temperatura.
2: 1 grado 9 décimas sobre cero.
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0: Mi eterno amor secreto. Marco Antonio Solís.
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0: una canción de despedida. Benjamín.
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0: y apagó la luz. Miguel Gallardo.
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2: 7:54 minutos.

0: Rebelde. RBD.
1: Temperatura actual en Santa Rosa. Datos de la 96.
2: Un grado, 7 décimas sobre cero.
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2: Reiteramos la temperatura en la ciudad. Una información de la 96. Un grado, 7 décimas sobre cero.
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0: Du du du da da da. The Police.
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0: No creo. Shakira.
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0: Todo el día y toda la noche la 96 les informa la temperatura. 1 grado 5 décimas sobre cero.
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0: Yo canto, Laura Pausini.
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0: He visto otro país, con Silvina Garré, Teresa Parodi.
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0: el maravilloso Javier Gurruchaga.
1: Adiós, adiós.
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1: Temperatura actual en Santa Rosa. Datos de la 96.
2: Un grado, 7 décimas sobre cero.
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0: El viejo de arriba, Bersuit Vergarabat.
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2: 8:47 minutos.

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0: La propina. Iván Noble.
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0: ese hombre que tanto amo yo, Lourdes Robles.
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2: 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Temperatura actual.
3: 2 grados, 6 décimas, sobre cero.
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3: Informa la 96. Reiteramos, temperatura actual, 2 grados, 6 décimas, sobre cero.
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0: como los peces. Carlos Varela.
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1: Con datos de nuestros equipos, informamos la temperatura actual. 3 grados, 6 décimas. 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

0: Viviré, Juan Luis Guerra.
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0: saber, los tambores sonaron tan fuerte que disculpa, pero yo no sabía qué pasando. Y perdón, yo no sabía de banana.
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0: con datos propios, la 96 informa la temperatura actual.
1: 3 grados, 8 décimas.
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1: Reiteramos la temperatura en Santa Rosa con datos de la 96. 3 grados, 8 décimas.
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0: caballo de cartón. Joaquín Sabina.
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0: con la frente marchita. Adriana Varela.
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2: La 96 le informa la temperatura en Santa Rosa. 4 grados, 5 décimas.
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2: Reiteramos la temperatura actual de la 96. 4 grados, 5 décimas.
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0: El anillo del Capitán Beto. Fabiana Cantilo.
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0: Bonito. Jarabe de palo.
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0: Amor en contra. Eros Ramazzotti.
1: 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Temperatura actual.
2: 5 grados, 2 décimas.
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0: Canciones. Árbol.
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0: La cuerda planetaria será timelero.
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2: 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Provinciales.
3: La provincia colabora con el equipo argentino de antropología forense en la búsqueda de 3 desaparecidos pampeanos. El gobierno provincial acompaña los trabajos en el centro clandestino La Perla, en Córdoba. Este año ya identificaron a 29 personas.
2: Nacionales.
3: Bernstein vinculó la llegada de Javier con la estrategia económica de Milei. El analista político Sergio Bernstein consideró que la designación del economista Adrián Javier como nuevo vocero presidencial responde a la necesidad del gobierno de recuperar la iniciativa comunicacional. Además, volver a poner el foco en la economía en medio de la crisis política que atraviesa el jefe de gabinete, Manuel Adorni.
2: Internacionales.
3: Keir Starmer al borde de la dimisión. Crecen las presiones para que abandone el liderazgo. El primer ministro británico ha reiterado que piensa seguir en el cargo, pero en las últimas semanas afronta presiones cada vez mayores. Se informó el sábado de que se espera que Starmer anuncie su dimisión este lunes y detalle un calendario para su salida.
2: Deportes.
3: España aplastó a Arabia Saudita y encamina la clasificación en el Mundial 2026. En Atlanta, la Roja se impuso por 4-0 sobre los asiáticos por la segunda fecha del Grupo H y consiguió su primer triunfo. Los goles fueron de Lamine Yamal, doblete de Michael Oyarzabal y uno en contra de Hassan Al-Tambaki.
2: Estas fueron las noticias más importantes a esta hora. 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
1: Informa la 96, temperatura actual 6 grados 2 décimas.
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0: Hotel Dulce Hotel, Joaquín Sabina.
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0: Mi libre canción. Paolo Meneguzzi.
1: La hora, un servicio de la 96.
2: 10:54 minutos.

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2: Temperatura actual en Santa Rosa, datos de la 96.
3: 6 grados, 9 décimas.
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3: Una información constante de FM La 96. Reiteramos la temperatura. 6 grados. 9 décimas.
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6: 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Provinciales.
7: La Pampa quedó entre las provincias menos afectadas por la caída del consumo. Aunque las ventas en supermercados volvieron a caer en abril, La Pampa se ubicó entre las provincias con menor desempeño del país. El retroceso fue de apenas 0,4% interanual, muy por debajo de la baja nacional que alcanzó el 3,7%.
6: Nacionales.
7: El gobierno nacional convocó a renegociar convenios en el estado, pero ATES... La Asociación de Trabajadores del Estado sostuvo que la gestión de Javier Milei quiere obligar a los estatales a resignar derechos y beneficios. De esta manera, no tienen pensado hacer una tregua.
6: Internacionales.
7: Trump vuelve a amenazar a Irán mientras Vance negocia con Teherán en Suiza. Las declaraciones de Trump coinciden con las negociaciones que mantienen Irán y Estados Unidos en Birkenstock. Esto es para tratar de poner fin a la guerra en Oriente Medio, un proceso en el que, según J.D. Vance, ya se han registrado grandes avances.
6: Deportes.
7: El vasco Arruabarrena llamó a Paulo Dybala para que llegue a Boca. El flamante técnico del Xeneize se decidió a hablar con el atacante de la Roma, que hace rato coquetea con el Xeneize. De esta manera pretende contar con la joya para la próxima temporada.
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0: canta una canción. Cristian Castro.
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0: Disculpe el Señor. Joan Manuel Serrat.
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0: Solo ayer, Eros Ramazzotti.
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0: ¿Quién va a cantar? Rubén Rada.
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2: Con datos de nuestros equipos, informamos la temperatura actual. 8 grados, una décima.
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2: 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Provinciales.
3: El hombre hallado sin vida en Pico estaba acusado de abuso. Jorge Salinas fue hallado en un camino vecinal tras el parque apícola. Tenía 55 años y el jueves había salido de su casa a caminar. Estaba acusado de abuso sexual por la esposa de un paciente del Hospital Centeno, donde trabajaba como seguridad.
2: Nacionales.
3: Lilia Lemoine le dio un cachetazo a una mujer que la insultó y la escupió en la cara. La diputada nacional por la Libertad Avanza protagonizó este hecho en la ciudad de Rosario en el marco de la visita oficial a Santa Fe por el Día de la Bandera. El conflicto escaló hasta la agresión física cuando la mujer se acercó directamente al rostro de Lemoine y la escupió.
2: Internacionales.
3: Rusia suspende la venta de gasolina en Crimea tras los ataques ucranianos. Los ataques de Kiev contra la industria energética rusa han desencadenado una grave crisis de combustible en Crimea, con largas colas en las gasolineras y un suministro limitado. Las ventas de gasolina en Crimea ocupada por Rusia se suspendieron este domingo.
2: Deportes.
3: Argentina se enfrenta a Austria por el Mundial 2026. Este lunes en Dallas, el elenco nacional capitaneado por Lionel Messi y el seleccionado europeo se medirán por la fecha 2 del Grupo J de la Copa Mundial de la FIFA. El encuentro comenzará esta tarde a las 14 horas.
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0: Deja de llorar. Leandro Martínez.
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0: Cruz de Navajas. Celia Cruz.
1: En nuestra ciudad, la 96 comunica la temperatura.
2: 9 grados, 2 décimas.
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2: En la 96 reiteramos la información de la temperatura en Santa Rosa. 9 grados, 2 décimas. 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

0: Nunca tu amor, Caín Caín.
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1: Durante las 24 horas, la 96 comunica la temperatura actual. 9 grados, 7 décimas.
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1: En la 96 les reiteramos la temperatura en Santa Rosa. 9 grados, 7 décimas.
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7: Un vuelco sin heridos en General Pico. Un auto impactó contra los cordones y volcó en la rotonda de la Avenida Perón. El auto sufrió serios daños, pero el conductor resultó ileso.
6: Nacionales.
7: Caso Adorni. El contratista que refaccionó la casa en el country indio Cuá negó haber recibido aprietes. Matías Tabar aseguró que no sufrió presiones por parte del jefe de gabinete. Además, calificó la intimación que le llegó desde Arca como normal.
6: Internacionales.
7: Murió el tercer menor rescatado en la playa de Arrabasada, en Tarragona. El tercer menor que permanecía ingresado en estado crítico tras el accidente ocurrido el pasado viernes en la playa de Arrabasada de Tarragona falleció en las últimas horas, según informaron diversos medios locales. La tragedia se salda así con la muerte de 3 adolescentes que tuvieron que ser rescatados del agua luego de quedar atrapados en una zona rocosa próxima a la costa de Tarragona.
6: Deportes.
7: Racing negocia por Lautaro Díaz, delantero del Santos de Brasil. Cruzeiro, dueño de la ficha del atacante argentino de 28 años, estaría dispuesto a repescarlo del Peixe. De esta manera pretenden cederlo a la academia luego de la repesca.
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0: Cozumel. Cerati Melero.
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2: 12.

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0: Animal. Luis Eduardo Aute.
1: Temperatura actual en Santa Rosa, datos de la 96.
2: 10 grados, 4 décimas.
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0: Parlante, Luis Alberto Spinetta.
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6: 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Provinciales.
7: Seguridad rural. Encuentro en General Hacha entre funcionarios y productores. El Ministerio de Seguridad y Justicia, la Municipalidad de General Hacha, el Ministerio Público Fiscal y representantes del sector productivo local se reunieron el viernes en el Centro Histórico Cultural de esa ciudad. El encuentro fue para avanzar en acciones concretas de prevención del delito y fortalecimiento de la seguridad en el ámbito rural.
6: Nacionales.
7: Olmos llamó a reconstruir el PJ y aseguró que primero hay que discutir ideas y luego candidaturas. El presidente de la Auditoría General de la Nación pidió unidad, internas y una nueva estrategia política. Tenemos que volver a ganar en 2027, sostuvo.
6: Internacionales.
7: Rusia intensifica sus bombardeos en Ucrania. El presidente ucraniano Volodymyr Zelensky afirmó el sábado que sus fuerzas han atacado una instalación de procesamiento del petróleo en la región rusa de Tiumen. Los ataques rusos en el este de Ucrania han causado la muerte de 3 personas y han dejado 22 heridos.
6: Deportes.
7: Boca acordó con Argentinos y cerró Lozano el primer refuerzo para Ruabarrena. El Xeneize y el Bicho se pusieron de acuerdo para cerrar la transferencia del lateral derecho uruguayo de 27 años, que firmará por 3 temporadas con el club de la Ribera. Este lunes se hace la revisión médica.
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0: Pero cómo esto puede acabar.
1: No me lo puedo explicar. Tiziano Ferro.
2: Siempre en la 96, la información de la temperatura en Santa Rosa. 10 grados, 4 décimas.
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4: Hace muchos años, hace algunos meses mejor dicho, recibí una carta de un amigo mío que está en el frente. Y me contaba, es una situación muy actual, y me contaba lo que estaba viendo, que no es nada nuevo ni nada sorprendente. Y en el último párrafo me decía algo y tuve una extraña sensación, un extraño presentimiento. Una semana más tarde recibí un telegrama de sus padres que me decía que había muerto. Era un tío de puta madre, un tío muy valiente. Un tío que se llevó por delante, y no sé qué pensaréis vosotros. Una de las cosas más tremendas y más estúpidas que ha inventado el hombre, que es la guerra. Y hoy a él, mañana a ti, pasado a mí, hasta que nosotros, esta generación y estas generaciones, no pongamos nuestro grano de arena y hagamos algo. Y en el último párrafo decía más o menos esto.

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0: 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Temperatura actual en Santa Rosa. Datos de la 96.
1: 11 grados, 4 décimas.
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0: El extranjero, George Mustaki.
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0: La prima lejana. Los auténticos decadentes.
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0: Te lloré un río. Maná.
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0: cruzar los brazos. El gusto es nuestro.
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1: La temperatura en Santa Rosa, último registro de la 96. 11 grados, 4 décimas.
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4: ¿Alguien en la sala conoce la canción Romix?
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1: 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Provinciales.
2: El 100% de los niños pampeanos de 5 años asiste al jardín de infantes. Un informe ubicó a La Pampa entre las provincias con mejores niveles de escolarización en el nivel inicial. La cobertura alcanza al 69% de los niños de 3 años, el 96% de los de 4 años y al 100% de los de 5, con registros superiores al promedio del país en todas las salas.
1: Nacionales.
2: León 14 en Argentina. Crece la expectativa por una visita histórica y ya analizan posibles recorridos. La iglesia espera la confirmación oficial del Vaticano mientras se analizan posibles itinerarios por Buenos Aires, Córdoba y Santiago del Estero. Mientras se espera la definición de la Santa Sede, ya se evalúan posibles escenarios.
1: Internacionales.
2: Halla en un cuaderno medieval de hace 800 años en una antigua letrina de Alemania. Arqueólogos han hallado en una letrina medieval de Paderborn un cuaderno de entre 700 y 800 años de antigüedad. Está extraordinariamente bien conservado y es un descubrimiento que podría arrojar nueva luz sobre la vida cotidiana en la

0: Europa medieval.
1: Deportes.
0: Schlotterberg sufrió una dura lesión y preocupa a Alemania para lo que resta del Mundial. El defensor teutón chocó en el arranque del partido con Amad Diallo, de Costa de Marfil, y empezó a sentir molestias en su tobillo izquierdo. Ya en el vestuario se decidió que no jugara en el complemento, y al parecer la lesión pinta para mal.
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0: Daría cualquier cosa, Cheyenne.
1: A cada instante durante las 24 horas, la 96 informa la temperatura actual. 11 grados, 8 décimas. 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

0: hasta el fin del mundo. Jennifer Peña.
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0: Maestro John. Miguel Cantilo.
1: Usted se informa la temperatura siempre por la 96.
2: 12 grados, una décima.
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1: En la 96 reiteramos la información de la temperatura en Santa Rosa.
2: 12 grados, una décima.
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0: Culpable. Remix. Guadalupe.
1: Una información constante de FM La 96. Temperatura en Santa Rosa, 13 grados, una décima.
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0: Paisaje, Franco Simone.
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0: No me arrepiento. Janina.
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2: 14 y 28 minutos.

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2: 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Provinciales.
3: 3 hombres resultaron heridos tras un violento vuelco en la ruta provincial 20. Los ocupantes, todos oriundos de 25 de mayo, viajaban en una camioneta con un carro acoplado cuando el conductor perdió el control. Debieron ser asistidos por bomberos y trasladados al hospital de la localidad.
2: Nacionales.
3: Melconian advierte que el 50% del país está económicamente hundido. El expresidente del Banco Nación, Carlos Melconian, afirmó este domingo que el 50% del país está económicamente hundido. Tras su análisis, pidió que desde el gobierno se apunte a que haya efectos distributivos que no tengan que ver con el populismo, berretas de corto plazo, sino con volver a generar progreso en la gente.
2: Internacionales.
3: Zelensky devuelve la máxima condecoración de Polonia tras ser despojado de ella. La retirada de la Orden del Águila Blanca a Volodymyr Zelensky por parte del presidente Karol Nawrocki ha provocado una crisis entre Varsovia y Kiev. Esto dividió a la clase política polaca y ha reabierto viejas heridas históricas.
2: Deportes.
3: Francisco Cerúndolo, campeón de Queens. Tras vencer al estadounidense Tommy Paul por 6-7, 6-4 y 6-3 en 3 horas y 2 minutos, se convirtió en el primer argentino en ganar en Londres. Este es su primer título ATP 500 y su quinta corona en el circuito.
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8: Uh-huh.

0: Una información constante de FM La 96. Temperatura en Santa Rosa, 12 grados 8 décimas.
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0: Canción desafinada con Steve Wonder, Andrea Bocelli.
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0: Vino Tinto. Estopa.
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0: and I love her. José Alberto el Canario.
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0: A Puro Dolor, Ángela Carrasco.
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3: En nuestra ciudad, la 96 comunica la temperatura.
4: 12 grados 5 décimas.
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0: Locura. Jorge Rojas.
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0: enamorarte. Emmanuel Ortega.
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1: Informa la 96, temperatura actual 12 grados 3 décimas. 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

0: será Las Pelotas.
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0: Quiero estar contigo, Alejandra Guzmán.
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4: 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Provinciales.
5: 6 años de prisión por violar a una mujer con discapacidad intelectual. La justicia de Santa Rosa condenó a un hombre de 30 años a 6 años de prisión por el delito de abuso sexual con acceso carnal. Fue al considerar probado que mantuvo relaciones sexuales con una mujer que no se encontraba en condiciones de prestar un consentimiento libre e informado debido a una discapacidad intelectual.
4: Nacionales.
5: Las tarifas eléctricas escalaron hasta 10 veces en 2 años, mientras que los servicios se deterioraron. Un informe detalla el análisis del primer año del periodo tarifario 2025-2030 para Edenor y Edesur dentro del AMBA. La paradoja regulatoria a la que hace referencia.
4: Internacionales.
5: La OTAN despliega 2.900 soldados y tanques Leopard cerca de la frontera con Bielorrusia. Cerca de 2.900 soldados de 8 países de la OTAN participan en el primer gran ejercicio de la Brigada Acorazada Alemana 45. Son unas maniobras destinadas a reforzar la preparación militar de la Alianza en su flanco oriental.
4: Deportes.
5: Empate sin goles entre Bélgica e Irán y el Grupo G del Mundial 2026 se define en la última jornada. En Los Ángeles, belgas e iraníes empataron 0-0. Nathan Goy fue expulsado en el seleccionado europeo que jugó todo el complemento con 10 jugadores.
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A cada instante durante las 24 horas, la 96 informa la temperatura actual. 12 grados 5 décimas. 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

0: enamorada de ti, Mónica Naranjo.
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2: 15 y 49 minutos.

0: culpable o no. Luis Miguel.
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0: Dicen por ahí, Pablo Montero.
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te va? Dijo el burguista a la muchacha, que lo cortó con su mirada indiferente. Le dijo, bien, y lo dejó como si nada. 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

0: Colombina, Jaime Ross.
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0: En el reloj de la 96 es la hora
1: 16:09.
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0: La Descarada, Rayleigh.
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0: Sentado en el umbral de Dios, Raúl Porchetto.
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0: La temperatura, último registro, PFM La 96.
1: 12 grados, 3 décimas.
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0: una mujer como tú, Michael Bolton.
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0: para ver el sol. Los perros.
1: La Hora, un servicio de La 96.
2: 16:28.

0: corazón arrepentido. Rey Ruiz.
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3: 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Provinciales.
4: Con una inversión de 450 millones de pesos, amplían el sistema pluvial en la Laguna Don Tomás. Las obras buscan aumentar la capacidad hidráulica para prevenir anegamientos ante lluvias intensas. Los trabajos se ejecutan por administración directa e incluyen la instalación de 6 bombas de alto caudal y la ampliación del canal Pensamiento, un alivio clave para la cuenca del barrio Butaló.
3: Nacionales.
4: Melconian advierte que el 50% del país está económicamente hundido. El economista pidió que desde el gobierno se apunte a que haya efectos distributivos para volver a generar progreso en la gente. Cuando uno ve el nivel de actividad, está recontra y absolutamente confirmado que le va bien al 20% del PIB, que el 30% es neutro y que el 50% del país está hundido, enfatizó.
3: Internacionales.
4: Fuerte explosión en la zona industrial del Ras Laffan en Qatar, clave para el mercado mundial del gas. Una explosión en el complejo industrial de Ras Laffan, uno de los centros energéticos más importantes de Qatar, generó preocupación este domingo. Las autoridades informaron que el incidente fue causado por una falla técnica, no dejó heridos y no afectó las exportaciones del gas natural licuado.
3: Deportes.
4: Francia e Irak por el Mundial 2026. Les Blues, uno de los favoritos, ganaron en el debut y ahora se miden ante los iraquíes por la segunda fecha de la Copa del Mundo. El duelo comienza esta tarde a las 18 horas.
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1: Usted se informa la temperatura siempre por la 96. 12 grados 5 décimas.
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0: aquellas pequeñas cosas que Tama.
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0: Amor Perdido, Marta Sánchez.
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0: Imágenes paganas. Virus.
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3: La 96 le informa la temperatura en Santa Rosa. 12 grados 5 décimas.
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3: Usted se informa, reiteramos la temperatura de la 96, 12 grados 5 décimas.
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0: nada. Ricardo Montaner.
1: La hora, un servicio de la 96.
2: 17 y 4 minutos.

0: esa mujer. Tiango.
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0: La temperatura en la ciudad. Una información constante de la 96.
1: 12 grados 3 décimas.
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0: por verte otra vez. Natalia Oreiro.
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0: desafiando al tiempo. Mario Cejas.
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2: 17 y 26 minutos.
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2: 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Provinciales.
3: En la última década, el embarazo adolescente cayó casi un 77% en La Pampa. La baja más rotunda se vio en la franja de 10 a 14 años, donde el descenso alcanzó el 92,3%. Desde la provincia destacaron que el logro se sostiene con presupuesto propio a través de una red de alertas digitales, consejerías y el fortalecimiento de la ESI.
2: Nacionales.
3: Jorge Brito afirmó en la OEA que Argentina puede convertirse en un hub global de energía e inteligencia artificial. El presidente de Geneia participó de un foro de alto nivel organizado por la OEA en Panamá. De esta manera, Jorge Brito sostuvo que la combinación de recursos energéticos, infraestructura en desarrollo y un marco regulatorio más previsible presiona al país para atraer inversiones estratégicas vinculadas a la energía y la inteligencia artificial.
2: Internacionales.
3: Murió en Cuba el comandante Ramiro Valdés Menéndez, uno de los históricos jefes del castrismo. Cuba confirmó este domingo la muerte de Ramiro Valdés Menéndez, uno de los símbolos más poderosos del castrismo. El presidente Miguel Díaz-Canel destacó su fidelidad absoluta a los hermanos Castro.
2: Deportes.
3: Inter Miami rompió el mercado de pases y acordó la llegada de Casemiro para jugar con Messi. El mediocampista brasileño arribará como

0: agente libre y se sumará al ambicioso proyecto del club estadounidense. En los próximos días se espera formalizar la operación.
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0: La Caderona. Cabas.
1: Una información constante de la 96. Temperatura actual.
2: 11 grados, 8 décimas.
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2: Reiteramos la temperatura en Santa Rosa, una información de la 96. 11 grados, 8 décimas.
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0: Imágenes Paganas. Javier Calamaro.
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2: De regreso, Mirta.
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0: como eres. OB7.
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0: con un par. Joaquín Sabina.
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2: 17:56 minutos.

0: Principio de incertidumbre. Ismael Serrano.
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2: Informa la 96, temperatura actual 11 grados, una décima.
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2: Usted se informa. Reiteramos la temperatura de la 96. 11 grados, una décima.
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0: Un vestido y un amor, con Fito Páez, Ana Belén.
1: La temperatura, un registro de FM La 96.
2: 10 grados, 4 décimas.
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0: Solo le pido a Dios. El gusto es nuestro.
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7: 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Provinciales.
8: Avanzan las obras en la escuela número 98 de Gobernador Duval. La intervención forma parte de la política de inversión en infraestructura educativa que impulsa el gobierno de La Pampa, con el objetivo de fortalecer la educación pública y garantizar mejores condiciones de enseñanza y aprendizaje en todo el territorio provincial. La institución, que funciona bajo la modalidad de jornada completa, alberga alrededor de 48 estudiantes y cumple un rol fundamental en la vida social y educativa de la localidad.
7: Nacionales.
8: En la ciudad de Buenos Aires ya circulan los

0: Taxis eléctricos. En Ciudad Autónoma de Buenos Aires ya circulan los taxis eléctricos con el objetivo de renovar la flota y al mismo tiempo reducir los gases contaminantes y el ruido. Para su sustentabilidad se creó una red de 400 puntos de carga públicos.
1: Internacionales.
0: Bolivia intenta salir de la crisis. Liberan caminos y llegan camiones con combustible. Luego de semanas de desabastecimiento comienzan a ceder las protestas y se normaliza la circulación. El gobierno había decretado el estado de excepción.
1: Deportes.
0: Neymar estará disponible para jugar en Brasil ante Escocia. Carlo Ancelotti confirmó que el crack brasileño evolucionó de su lesión. De esta manera podrá ser parte del partido decisivo por la última fecha del Grupo C del Mundial.
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1: Una información constante de FM La 96. Temperatura en Santa Rosa, 9 grados, 7 décimas.
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0: Si no fuera por ti, John Secada.
1: La Hora, un servicio de La 96.
2: 18:51.

0: Perfume y dolor. Los perros.
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0: que no me faltes tú, Mariana.
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3: Una información permanente de la 96. Temperatura actual, 9 grados, 2 décimas.
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3: Reiteramos la temperatura en Santa Rosa con datos de la 96, 9 grados, 2 décimas.
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0: Jugar mi vida. Claudia Brandt.
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0: Shalom, José Luis Rodríguez.
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0: Niño, Belanova.
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0: Al atardecer, presuntos implicados.
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0: te hacen falta vitaminas. Soda Estéreo.
1: A cada instante durante las 24 horas, la 96 informa la temperatura actual. 9 grados, una décima.

0: Hablemos en serio. Ignacio Copani.
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2: 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Provinciales.
3: 6 años de prisión por violar a una mujer con discapacidad intelectual. La justicia de Santa Rosa condenó a un hombre de 30 años a 6 años de prisión por el delito de abuso sexual con acceso carnal al considerar probado que mantuvo relaciones sexuales con una mujer. La víctima no se encontraba en condiciones de prestar un consentimiento libre e informado debido a una discapacidad intelectual.
2: Nacionales.
3: Mega operativo en 11 por contrabando de ropa valuado en 123 millones de pesos. Un millonario cargamento de contrabando compuesto por más de 13.000 prendas de vestir y 250 pares de zapatillas fue decomisado en el barrio de 11. Fue durante un masivo operativo policial que desbarató el funcionamiento ilegal de 9 locales comerciales, cuya mercadería incautada posee un valor de mercado estimado en 123 millones de pesos.
2: Internacionales.
3: Estados Unidos e Irán sostienen conversaciones en complejo turístico de Burgenstock, Suiza. Se discutió la implementación del memorando de entendimiento firmado por ambas partes con miras a alcanzar un acuerdo final. Las conversaciones presentan la primera ronda de negociaciones entre ambas partes tras la firma del memorándum destinada a poner fin al conflicto en todos los frentes, incluido Líbano.
2: Deportes.
3: Uruguay empató con Cabo Verde y no pudo asegurar la clasificación a los 16avos del Mundial. La selección de Uruguay sufrió un empate decepcionante ante el humilde combinado de Cabo Verde y aún no pudo sentenciar la clasificación a los 16avos de final del Grupo H del Mundial 2026. El partido finalizó 2-2.
2: 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Quédate en sintonía. 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

0: Carta de un león a otro. Juan Carlos Baglietto.
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0: Con datos propios, la 96 informa la temperatura actual.
1: 8 grados, 8 décimas.
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1: Usted se informa. Reiteramos la temperatura de la 96. 8 grados, 8 décimas.
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0: La playa, en vivo, la oreja de Van Gogh.
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0: La Hora, un servicio de La 96.
1: 19:53 minutos.

0: Patino Estoy, en vivo, Rosana.
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2: En nuestra ciudad, la 96 comunica la temperatura.
3: 8 grados, una décima.
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3: FM La 96 les reitera la temperatura en nuestra ciudad. 8 grados, una décima.

0: Vuelve a mí, Janet Jackson.
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2: Pareció ver una linda gatita.

0: si muriéramos mañana. Sergio Dalma.
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2: 20 y 18 minutos.

0: Memoria. Árbol.
1: Con datos de nuestros equipos, informamos la temperatura actual. 7 grados, 8 décimas.
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2: 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Provinciales.
3: Tres hombres resultaron heridos tras un violento vuelco en la ruta provincial 20. El accidente ocurrió el sábado por la noche a unos 20 kilómetros del cruce del desierto. Los ocupantes, dos oriundos de 25 de mayo, viajaban en una camioneta con un carro acoplado cuando el conductor perdió el control. Debieron ser asistidos por bomberos y trasladados al hospital de la localidad.
2: Nacionales.
3: Detuvieron a un iraní por integrar una red internacional de pasaportes falsos. La policía de la ciudad detuvo a un ciudadano iraní, quien tenía orden de captura por una causa de falsificación de documentos públicos. Esto fue luego de que la Corte Suprema de Justicia dejara firme una condena de 4 años y 6 meses de prisión por integrar una red internacional dedicada a confeccionar pasaportes apócrifos.
2: Internacionales.
3: Trump advirtió que volverán los ataques si Irán no deja de ocasionar problemas en Líbano. El presidente de los Estados Unidos

0: Estados Unidos, Donald Trump advirtió este domingo que si Irán no deja de ocasionar problemas en Líbano, ordenará un muy duro ataque. Irán debe impedir de inmediato que sus representantes altamente pagados en el Líbano ocasionen problemas o será atacado muy duro de nuevo, afirmó Trump.
1: Deportes.
0: River llegó a Alicante para seguir su pretemporada y tuvo una cálida recibida. Con Coudet a la cabeza, la delegación llegó a tierras españolas, donde afrontará el segundo tramo de preparación. Por el momento, hay solo un amistoso a la vista.
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0: La temperatura en Santa Rosa, una información de la 96. 7 grados, 4 décimas.
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0: Pamboleo. 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
2: 20 y 57 minutos.